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San Pedro. También ese saludo cordial y afectuoso a la gente que escuchan Supremacía Internacional. Sí, saluditos a todos y todas en la página desde paraguay.com. También la bonita Radio Estación Holding, saludo cordial, 98.7 del departamento de Paraguay. Aquí dando inicio, banda puro, me lo metan gozado, pues haré, el programa un sabatino con Jupa Jupa López. Desde los controles me acompaña mi compañero Cecilio Javier, muy buena onda de ella, o sea, muy buena onda, ¿eh? A todos los que se están sumando también, mirando la transmisión en live, nuestro live en TikTok. Saludos para todos y para todas. En la página de Jupa Jupa, claro. 0973-508-368, ya tengo habilitado. 0983-520025, ya tengo habilitado en WhatsApp. Envíen su mensaje, pero mensaje de texto, por favor, como para leer. Saludos al mundo entero desde Ciudad del Este, Alto Paraná, la www.cadenaradialdeleste.com.py/FM del Este 94.3. Saludo cordial para todos. En duplex 90.5 Tabay FM del Portal del Norte, segundo departamento de San Pedro. En duplex también tenemos la bonita Radio Estación Holding 98.7 de Paraguay y también Supremacía Internacional. Saludos para todos y para todas. Cordial para todos y todas. Bandas puro y me lo entendí, me acompaña. Cecilio Javier Pireponau. Y vosotros cuentos en tu cadena de Himovilla. Banda Pupe, hoy sábado, hoy es el 30. Hoy tenemos la cita en Galletas es por el primer grito de San Juan. Esta noche, agrupación Los Ángeles, Caí a Lucerito, también Jordan Silvero. Y cerramos con el baile popular con la banda 25, los hermanos Vera. Esta noche, hoy sábado, Ciudad del Este, kilómetro 9, a Caraí Galleta Sport, nuestro punto de encuentro. Banda Pupe, 90.5, ya con todo. ¿Eh? Gracias Neri Roque y a todos los vecinos, vecinas del distrito de 25 de diciembre, allí la gente de Santaní, de Unión, de Huayca, también la gente de Moyú, saludos cordial, Cañada Lourdes, todos, Arroyos Esteros, Juan de Mena, Cleto Romero, saludo cordial, Yataipí del Norte, saludo cordial también a toda la gente de Guayabirí, con mucho cariño y aprecio al saludo a todos los amigos y amigas que escuchan la 90.5, Tabay FM. Banda puro recreación, ya yo saludo, hoy quiero saludar en forma especial a todos los cumpleañeros y cumpleañeras también, ¿eh? A los que hoy están de cumpleaños, saludos cordial, Lomita. ¡Jupa, jubaina! Y puya guapire ese compañero. ¡Pura ta sea! ¡Ligue! ¡Jupa! Y a ese compañero. Ande ese compañero, ¿eh? Ñandeco Yavi, antes de nada, a nuestros amigos y amigas que están por Europa, saludo cordial a la audiencia, paraguayos y paraguayas por Europa. Sí, mi saludo especial a mi querida amiga Mari Garcete, está enfermita, sí, por España, está enfermita en cama, pero igual está escuchando el programa. Grande, bajo perfil, Mónica, se está viendo el live, dice gracias. Un saludo cordial, sí. Vamos. También ese saludo especial a Carlos León. Saludo también a José Velázquez, Sebastián. Gracias a todos. Banda Pupe Lomita. Y puya guapire ese compañero.

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1: Compañero, y festejamos 37 años, Comunidad del Triunfo, Lomita, ¿eh? a prepararse el 11, ya tenemos marcada la fecha, jueves 11 de junio, a partir de las 20 horas, la serenata a lo grande, entradas totalmente gratis, sí, y eso va a ser en la canchita del señor Daniel Gamarra, kilómetro 34 a Caraguilomita. Sí, a 1000 metros de la ruta internacional estaremos. ¿Saben qué? Estará actuando en vivo en la serenata, baile popular y la popular banda 25, los hermanos Vera. También Grupo JL, también Marcelo Mora, el showman. Todos se anima. Jupa Jupa López anima Rodney de la 106.1 emisoras de Asunción. Saludos para toda la comunidad del kilómetro 34, el jueves 11. Ñamo Pétalo Mita, banda Puro Vive, banda 25, los hermanos Vera, se viene para el baile popular. Pero a lo grande les digo, ¿eh? Sí, a lo grande, banda 25, los hermanos Vera, en la comunidad de El Triunfo. Sí, Mingaguazú, kilómetro 34, 1000 metros de la ruta internacional. Claro. Vamos saludando también a don Pablo, señora Irma. Sí, están coordinando el profesor José Gaspar. Están coordinando todo el evento a lo grande. Monumental va a ser, ¿eh? Jueves 11, al día siguiente va a ser feriado, así es que... Sí, ñanemba, es la jueves 11, pegarelo, ¿eh? Arriba. Dañan y main deja esa, se le cobiaré. 0983-520025, tengo habilitado. Puba.
2: A través de nuestro página.
1: Y va a ser compañero, no me voy a hablar. Grande el saludo al querido amigo Palermo Sosa, a todo el equipo de trabajo por ahí, compañero de trabajo de Palermo. Saluditos. Grande. Y va desde el norte, a la pinta de hueso vivio. Ahí está Palermo, o sea, mitad y norteño, saludos, 94.3 FM del Este, de Ciudad del Este, www.cadenaradialdeleste.com.py, Supremacía Internacional, sí, Nueva York, Estados Unidos, Norteamérica, al Berraco, mi saludo al director de este medio, saludos a todos los que forman parte de compañeros de trabajo de Supremacía Internacional. Saludo muy especial también a todos los amigos y amigas que forman parte de la gran familia La Bonita Holding, Radio Estación 98.7 de Paraguarí. Saludos. También a los amigos del norte del país, del segundo departamento de San Pedro, desde el Portal del Norte, 90.5 Taba y FM. Saludos para todos y para todas. Néguese, compañero, banda puro ribeño, ñaño, saludajina, ñan de estilo y TV. Sábado, pues, jarebe, buena, pedico a hoy, sábado, pedico a hoy, na, patrón, so, güey. Acá, yupitúa, ya probá, cansa, ver. Sí. Yute, guasa, ver. No hay caso. Vamos, sin violencia. Saludos, Luisa, ¿cómo está ese compañero? Santaní, en plena sintonía, te estamos escuchando. Dice, gracias a la gente de Santaní. Bueno, saludos cordial, ya está Haití del Norte. Gracias. 0983-520025. Ahora sí. La hora del mate. ¿Cómo están los chicos y chicas de la hora del mate? Saludos cordial. Vamos. Saludo también a nuestros amigos Alto Paraná Renovados y grupo de amigos y amigas Alto Paraná Renovados. Saludo también para ustedes. Claro. Banda Pube. Apu Show. Gracias por la buena onda a todos los amigos y amigas que tenemos en este gran grupo de amigos y amigas en WhatsApp. Apu Show. Saludos. Banda Pubeina, Lomita. Arriba, galopera. Idioma y tradición. Saludo cordial también. Idioma y tradición. Saludos. Cecilio Javier, mi compañero de trabajo con todo. Entramos. Selección de polka. Hemos estado, pues, a la de Banda Pube, Lomita. Claro. Popurrí de Latino. Saludo cordial también a todos los que son

0: A Leonor Bogado, mi querido gran amigo jinete de origen guaireño. Grande Leonor, saludos a la gente de Supli. A Supli Internacional, saludos para todos los compañeros de trabajo de Leonor. Vamos. Buen día, saludos, dice también Sandra. González, gracias Sandrita. Saludos para todos. A Susi Villar, gracias Susi. A Fernanda, vamos. A Viviana Soledad, gracias. A Viviana Solaeche. Hasta los Estados Unidos de Norteamérica. Saludos cordial a Susi Villar, gracias Susi. Neike. Espera, a Carlos Benítez, gracias Carlos. Rafael José Gil, saludos. Ahí es la venta. Tiempo ya, Rudan.
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0: ¿Qué tenemos este fin de semana? Y seguí este fin de semana. Hoy justamente tenemos el primer grito de San Juan en Galleta Sport. En Galleta Sport con la banda 25 de los hermanos Vera, agrupación Los Ángeles, Caía Lucerito, con todo. ¿Eh? A lo grande. Esta noche, kilómetro 9 a cara de Galleta Sport. Mañana tenemos una tallarinada solidaria, todo por un músico que está enfermito, ¿eh? Un artista de Presidente Franco en la comunidad Tres Fronteras, en la residencia del querido amigo Miguel. Ahí vamos a estar. Ortiz, Miguel Ortiz. Manuel Ortiz, Roga Betaina. Mañana también el cumpleaños de la querida amiga, la señora de Azabache, en el kilómetro 30, la familia Almirón Hacha. Ahí. Invitación también nos cursaron. Sí. A Fabiola Almirón, mañana la señora estará de cumpleaños. Roberto Almirón, futuro. Nuestro querido gran amigo Roberto Almirón, a pisas fuertes para el próximo intendente municipal de la comunidad de Mingahuazo. Seguimos. Banda Pubeina lo mismo. Arriba.

Po terere yere ve lo mitad pura. Ay, mandé lo mitad ya por sacaña de jena. Terere yere, grande, grande los amigos, saludos. Negue. Locura y fantasía, saludos también a todos los que forman parte del grupo Locura y Fantasía. Negue lo mitad.

0: 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Vamos, vamos, vamos, vamos, vamos. 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Se compañero, me ande que te pico de hoy. Vamos, vamos, vamos. 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Ñanes quiero antacuay, te picó. Arriba, arriba, arriba, arriba. ¡Buba! 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
0: Y va a ser compañero. Ya haga, ya haga, ya haga. Esa y nace dan. Ahí tenemos la cumpleaños. El cuadro ni manifestada ahí, ¿eh? Sí, 0983-520025. Pueden enviar su mensaje. ¿Quiénes son los que están de cumpleaños? ¿Quiénes son los que están de cumpleaños el día de hoy? Allá saludamos a su cuadro. A ver, banda pura y nace compañero. ¡Uba! Arriba Rodrigo Insaurralde, saludo. Muy buenos días, Upa, dice también, a ver, Calito Núñez. ¿Ah? Sí, gracias, gracias. Feliz sábado. Ñando Mina, Ana Ganadera Guaycaje, con mucho gusto, vamos a escuchar.

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Miguel Lomina. Iba a ser compañero, banda Pube y Gusto Fuende. Arriba, arriba, arriba, Lomina. 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En duplex, por todos lados tenemos también Radio Emisoras que están retransmitiendo. En el segundo departamento de San Pedro, Tabay FM del Portal del Norte. En el departamento de Paraguarí, la bonita radio estación Holding 98.7. En los Estados Unidos de Norteamérica, la planta de supremacía internacional. Aquí en el este del país, la 94.3. Jaemandé, en todo el país. Vamos cabezudeando. 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Y va a ser compa.

arriba, arriba, arriba. Hay que preparar que el 90, hay que preparar que vamos en 20 temas. Jueves 11, ñamo penta, el triunfo, kilómetro 34, Lomita, con la banda 25, los hermanos Vera. Ñamo penta, además, BM, sí, el baile popular. Jueves 11, a 1000 metros de la ruta internacional. Sí, la serenata ya. El aniversario de la querida comunidad de El Triunfo. Entradas totalmente gratis. Anima Jupa Jupa López con la banda 25, el baile popular. Neike, Neike Lomita. Arriba, arriba.

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5: 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Adolfo Brites, gracias, mi querido amigo Adolfo, desde España. También un saludo grande, mi querido amigo Adolfo Sedana, ¿eh? Gran jinete. Mené Leo Benítez, gracias. Mené. Sigue, Alexandra, gracias. Y a Benjamín Cardoso Almirón, saludos, saludos. Alexandra Gómez. Grande. Joana, gracias, Joana. No tengo nomás el apellido de Joana, ¿eh? Desde Curuguaté, el amigo Javiercito López dice, gracias, gracias. Grande Javiercito. ¡Uf! ¡Uba!

0: arriba. Vamos saludando con las más lindas canciones al querido amigo destacado jinete paraguayo radicado en los Estados Unidos ya como más de 30 años, a Jean Arbó. Ese saludo cordial se mandó así como él se merece, ¿eh? Sí, el paraguayo americano Jean Arbó, saludo cordial se mandó. Banda Pupe abro saluda a través de la 94.3 FM el Este, en duples la 90.5 Tabay FM de 25 de diciembre, el portal del norte, 98.7 del departamento de Paraguarí, la bonita holding y la supremacía internacional. Saludos Jean Arbó, a tu familia, a los amigos que trabajan contigo también, a nuestros compatriotas paraguayos y paraguayas por Nueva York.
1: ¡Uba! 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

la querida prima Berna Monzón, saludo hasta Argentina, con mucho aprecio. La saludamos. ¡Ey, Neige! ¡Viva! Mi apreciado amigo Lucas Duarte, franqueño radicado en los Estados Unidos de Norteamérica. Saludo cordial, mi querido amigo Lucas. Vamos, vamos, vamos musicalizando. ¡Neige! A la querida amiga Susana Monjes, apretón de mano para ti, Susi. ¡Uba! A la gran familia Grance, saludo cordial también, apretón de mano para ustedes. Aquí en el programa Un Sabatino con Jupa Jupa les saludamos. Al administrador del tío Luis Pizurno, saludos, saludos en su persona a todos y todas los que forman parte del grupo de WhatsApp Familia Grance. Vamos, vamos, vamos. Al querido amigo Pedro Ramón, gran músico, o sea, hoy por ya se caña. Saludos, mi querido amigo Pedro Ramón. Neige Lomita. Sigue, siguen los éxitos.

repatriación va a haber jineteada, me dicen. Gracias, gracias. Este domingo va a haber jineteada en repatriación, dice. Bueno, saludos a todos los amigos del quinto departamento de Caguazú y en especial a la comunidad de repatriación aquí en la 92.5 FM Radio Universo, en duplex la 98.7 de Paraguarí, la bonita holding. Y también Tabaí FM de 25 de diciembre, el Portal del Norte y Supremacía Internacional de Nueva York. Saludo muy especial para todos los amigos y amigas, en forma muy especial a la gente de repatriación. ¡Uba! 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

Roberto Arévalo por repatriación. Aquí le saludamos con mucho aprecio en el programón sabatino con Jupa Jupa. En la cadena de la tradición paraguaya, 94.3 FM del Este, 90.5 Taba IFM del segundo departamento de San Pedro, La Bonita Holding, 98.7 de Paraguarí y Supremacía Internacional, Nueva York, Estados Unidos, Norteamérica. Saludos, saludos a los amigos. Grande a la gente de repatriación, con mucho aprecio. Neike, Neike Lomita. Y... súbelo, súbelo. Banda Pube y Nalomita. 0983-520025 tenemos habilitado. Grande el saludo al doctor Leo Jiménez, apretón de mano, destacado jinete, doctor veterinario, apretón de mano para él, a todos los amigos que forman parte de la ASO de Jinete Caguazú. Saluditos. Sigue. Arriba, arriba, arriba, arriba. Banda Pube y nace compañero.

Pube Banda Pube. Arriba, arriba. Ahí que lo meta. Y esa. A Juan Carlos Jiménez de Tabapú, Dolores, saludo cordial también. Vamos saludando, vamos saludando. Santa Rita en sintonía también. Amigos y amigas de Santa Rita. Sigue, sigue, sigue, sigue.

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Lista 87, opción 9, concejal municipal, doctora Marta Sosa. Vamos, vamos, vamos, vamos, Lomita. Banda pube, y ese compañero. Arriba, arriba, arriba, arriba. Neige, 0973-508-368. Ya tengo habilitado a partir de ahora también para recibir los mensajes de texto. Vemos a Sanemo y vemos a Sanemo. A mi querido gran amigo Guillermo Benítez, mi saludo cordial. Grande, grande, grande, mi querido amigo Guillermo Benítez. Estamos preparando una canción junto con mi querido gran amigo Guillermo Benítez. Ella por la poeta Valego Coañan de Amigo Mita y origen carapegüeño, radicado por la comunidad 3 de febrero, departamento de Caguazú. Estamos preparando una nueva canción. ¿No? Mío llamada la atención o preparar. ¿No? Oñón 10, oreja y chamite. Déjelo, mira. Banda pube y nada. Arriba. Sigue, sigue, sigue, sigue. Mi querida amiga, la licenciada Nélida del Valle, mi saludo, mi respeto, mi aprecio, está convaleciente, ya está otra vez, dice que inclusive cumpliendo ya su compromiso en su trabajo. Saludos, saludos. Vamos, vamos, vamos, Lomita. Y se acompaña. Arriba, arriba, arriba. A la apreciada amiga destacadísima amazona de San Cristóbal, Ada González, a la gran familia Díaz González, mi saludo, mi respeto y mi aprecio. A Analía, a Carlitos, saludo cordial, saludo cordial. ¡Upa! ¡Júbalo, mira! ¡Súbelo! Ángela Mendoza está sintonizando el programa. Saludos, saludos, Ángela Mendoza. Apretón de mano a tus vecinos y vecinas. Sí, obligatoriamente hay vecinos y vecinas. Cuidado en tu mandeleña en el programa, porque Ángela pone el volumen alto. Se escucha todo en el vecindario, dice. El kilómetro 9, lado Mondal de Ciudad del Este. Vamos, vamos, vamos, Lomita. Hey, hey, hey.

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Sigue. Ojo, vaciaron el Saifu, vieron ahí. La Super Banda Santa Lucía. Saludo cordial a los muchachos de la Super Banda Santa Lucía. Entre ustedes, saben, a tiempo yo fui para este lo mismo. Kilómetro 10 a Caraí en sintonía, dice Sole La Rosa. Gracias a su familia, el saludo. Eige. Mi querido gran amigo Modesto Pereira, apretón de mano, en saludo cordial. Y a ese compañero. Grande, grande el saludo a los muchachos de Real Bar Karaoke. Saludo cordial para todos y para todas. Grande Toto. Apretón de mano aquí en la 94.3 FM. El este te saludamos en el programa Un Sabatino. Sigue. Y... Barrio Remancito en sintonía, me dicen. Gracias.

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sí, déjela ahí va, que no. Sigue. Banda Pube, Banda Pube.

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histórico, realmente uno de los pioneros del sonido banditero en Paraguay. Manda la super banda Idagüí de primero de marzo, Disponible fecha, tenemos disponible fecha para San Juanazo, lo mismo contra Tasea. O contra Tasea, vea ya, oye, mañana en 10 con.

0: musicalizamos nuestro estilo. Arriba, arriba, arriba, Lomita. ¿Quién está de cumpleaños el día de hoy? ¿Quiénes son? ¿Quiénes son? Hoy está de cumpleaños mi querido amigo Adolfo Brites en España. Jinete, mi querido gran amigo Adolfo. Muchas felicidades para ti. Hoy está de cumpleaños Fidel Vera, el mitaí norteño. Muchas felicidades. Lourdes Montiel está de cumple el día de hoy. Lourdes Montiel, felicidades en tu día. Hoy es el cumpleaños de Larry Aquino. Muchas felicidades, Larry. Que lo cumplas muy feliz y que disfrute de este día, mi querida amiga Lizzy Burgos. Muchas felicidades, Lizzy. Hoy en el día de tu cumpleaños te homenajeamos. Te homenajeamos. Hoy está de cumpleaños
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0: Shirley Elizabeth Gómez. Felicidades en tu día, Shirley. Que lo cumplas muy feliz. Que disfrutes. Hoy es el cumpleaños de Víctor Machuca Brum. Grande Víctor. Grande Víctor. Saludos, hermano. Muchas felicidades. Hoy es tu cumpleaños. Hoy es tu cumpleaños. Hoy está de cumpleaños también Magalí Morales. Muchas felicidades, Magalí. Maga, que los cumpla muy feliz, mi querida amiga. Vamos, vamos, vamos, vamos saludando a otro cumpleañero. ¿Quién otra persona está de cumple? ¿Quién está de cumpleaños? Otra persona. Atilio Arévalos, mi querido gran amigo, gran músico que formó parte de la banda Revelación de Caacupé. Una gran persona, Atilio de Caacupé, mi querido amigo Atilio Arévalos. Muchas felicidades. Maribel Leite Martínez está de cumple el día de hoy. Maribel, felicidades en tu día. Felicidades en tu día. De dicha paz y ventura. Hoy está de cumpleaños Joa Cardoso. Muchas felicidades, Joana Cardoso. Felicidades en tu día, Sunilda Román. Muchas felicidades, Analía Samaniego. Hoy es el cumpleaños de Fátima Salim. Felicidades en tu día, Fernando Beltrán. Muchas felicidades a la querida amiga Janet Quintana. Felicidades en tu día a Nati López. Muchas felicidades, mi querido amigo, ex compañero en la escuela, inclusive de infancia, mi compañero Mi Valle, Emilio López, por el populoso barrio San Alfredo. Muchas felicidades, Emilio López. Felicidades en tu día, Angelina Caballero. Felicidades en tu día, Juana Pérez. Feliz cumpleaños, Arnaldo Espínola. Felicidades en tu día, Roberto Cardoso. Hoy es el cumpleaños de Ever Franco Gómez. Grande, muchas felicidades al querido amigo Fernando Pino. Felicidades en tu día. A ver, otra persona que está de cumple el día de hoy. A ver, que me indiquen nomás, que me indiquen nomás. Porque eso es lo que hacemos. Tratamos de saludar a todos y todas. Hoy es el cumpleaños de mi querido hijo Cristian. Dice que está en España. Saludos, saludos. De parte de su mami Estela. Quiere decir que Estela, mi querida amiga, le saluda a su querido hijo Cristian, que hoy día está por España. Gracias, gracias, Estelita, por avisarnos de que tu hijo Cristian está de cumple. Aquí lo homenajeamos en el programón sabatino. A ver, otra persona, ¿quién envía su mensajito? A ver, otra persona, ¿quién está de cumpleaños? Eso es lo que nos interesa en este momento, porque es un espacio que dedicamos a los cumpleañeros y cumpleañeras, ¿eh? Grande, grande, grande, grande. Saludos, saludos muy especial a toda la comunidad de repatriación. Mañana domingo estarán de fiesta a lo grande, jineteada tuya haya. Sí, aquí desde el este del país les saludamos a través de la 94.3 FM del Este en Duplex, la 90.5 Tabay FM del segundo departamento de San Pedro, también la bonita Holding, 98.7 de Paraguarí y también Supremacía Internacional Nueva York, Estados Unidos. Les saludamos a toda la comunidad de repatriación en esta hermosa mañana de sábado. El programón sabatino con Jupa Jupa López. Vamos, vamos, vamos, cumpleañeros y cumpleañeras, cumpleañeros y cumpleañeras. A ver, grande, grande, grande, quién está de cumpleaños el día de hoy? ¿Ya? ¿Termina? ¿Termina la lista? Bueno, ¿qué vamos a hacer? Si ya terminó la lista, pues por aquí paramos, mi querido compañero Cecilio Javier, ¿eh? Ya no me envía más al 0973-508-368. A ver, Jorge Lavadero, grande, grande, también me envía mensaje, pero no está de cumpleaños nadie por allí, ¿eh? Envía nomás mensaje. Bueno, vamos a leer todo después. Felicidades en tu día. Muchas gracias, Cecilio Javier. Continuamos, continuamos. Cumbia, cumbia, cumbia. Suena, suena. 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
1: Bueno, ¿cómo estamos? ¿Cómo estamos? Saludos cordial a toda la audiencia que ya están acompañándonos bien de cerca a través de la 95.9 Radio Original. En esta mañana gris, jornada con mucha neblina, principalmente mucha precaución para los que están transitando acá por la zona de Natalio. Poca visibilidad. Así que saludo a la audiencia que ya nos hace la guanda a partir de este momento, donde nos sumamos aquí para poder acompañarle durante 120 minutitos hasta la hora 12. 120 minutitos de fiesta total en la radio. Como siempre, en Duplex, junto a los muchachos de la 90.5 Radio Taba IFM. Buenos días, buenos días. Maico Eina, mi amigo Nelly Roque Chamorro, 90.5. Estamos en directo, Taba IFM. Buen día.

Corina, ¿cómo estamos? Bendecido fin de semana, bendecido día sábado. Hoy la gran final de la Champions entre el Arsenal y el PSG. Partidazo a partir de las 13 horas. Se vive la emoción del fútbol. Sí, a través de la pantalla chica. Paisa pa, maíza pa. Feliz fin de semana para vos que está en la sintonía, para vos que ya nos hace el aguante, el saludo, el placer de poder estar ya activando con todos ustedes. Claro, aquí en la original, aquí en el show interactivo. Versión día, sábado.

0: fenómeno. Buenos días a la gente que están así sintonizando la radio. Maigo y la gente de Paloma, o sea, con... Me imagino el trayecto ahí de Paloma San Antonio, Paloma San Miguel. Madre, con la llanta de ruta y nada. Tranquilo yo. Bueno, saludito ahí para mi gran amigo de Mini Mercado, David. ¿Cómo está? Señor concejal, saludito al amigo Humberto David Cardoso. A tope, y justo la digo, abuela. Imposible y te lleva la mitad, güejera.
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0: Imposible y te lleva la mitad, güejera. Ah, qué bárbaro. No, opuca, güey. Evaristo Castillo me hace a un ángel, hace. Hace casillero, o sea, ame, porque. Posiblemente el colectivo tu ya y me ha autorrepuesto Natalio en Bauruto a relajar, Mike, que sea, ¿verdad? Ña o maña, y llegando a que colectivo, dice, agosto ya, chao, va. Evio lo copasa. Era cubo, cerro porteño, o sea, 12 millones y la palmera, ¿verdad? No, ya sobramos, ya pasamos lo difícil, que no se atrevan a detenernos, me meté la meme, será, se viene Barrio Obrero en la nueva olla, preparadísimo la vitrina, ya la primera Libertadores a Paraguay, esa, Justo ahora, o sea, rapaz, te lleva la meme, güey, Vale, Richard, ¿cómo estamos, Richard? Saludito, Richard, ¿cómo estás? Muy bien. Claro, vamos de. Buen día. Baiza va. 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

0: 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Mi amigo el Pulpo, vaya, y Evergina, ¿cómo está el Pulpo? Se llama Lana, ¿qué tal? Mala, si tú me la novedad, es la sabadito lindo, gran super saludo, amigo Ever, que está en la sintonía del programa full también a esta hora. Menéalo. 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

Curandera. No, es la bandera, curandera. Hablando de la bandera, la bandería Sol, ¿cómo andamos? Nuestra amiga Gregoria por ahí, la sintonía del programa. Al mal tiempo, buena cara y la bandera esa. Oye, ve el programa, amigo, lo que tú.

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0: junto al grupo Kawaii. Muchísimas gracias a la gente. 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
0: 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Hoy tenemos fiesta de 15 años privado. Saludito para Karen, que está de maravilla hoy. ¡Sí! ¡Feliz 15 años, Karen! Hoy estamos de fiesta, su mamá. Sí, señor, junto a la gente de High Ground Disco. Muchísimas gracias a la familia, al amigo Jorgito Saavedra, a la doctora. ¿Cómo sirve también? Gracias por la confianza, gracias por el apoyo, gracias por esa confianza. Hoy estamos, esta noche, en la fiesta de 15 años de nuestra amiga Karen, ahí con Disney Junior, con todos los muchachos de High Ground Disco, ya preparadísimo lo que va a ser. Súper saludo también ahí para la doctora Diega, muchísimas gracias. Ahí también mañana vamos a estar ahí en la a partir de las 10 de la mañana, ya nos sumamos nuevamente para la fiesta de cumpleaños, fiesta de boda, con el gran amigo don Jorge Golasic. Ahí estamos, sí, papá, sí, señor. Privation, sí, señor. Paso Carreta, la sintonía, súper saludo a la gente. Paso Carreta, se va, sube, ya no en tu paitena, y ya. 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
0: 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Fenómeno. Mi amigo Omar Tigre. No vayan a ser malo, Omar Tigre. O sea, San Juan dice que sí. Vaya Omar, ¿cómo estamos?

0: Carolina. Carolina, hola Carolina, ¿cómo te va? Excelente propuesta, por supuesto. No soy con malo, baby. No soy con malo. Solo que siga nomás con la ilusión de alcanzar la copa ahí. Ya tuve la tema de revisar y Omar, ya. Anívesa.
1: El reloj marca las 12 y yo me encuentro solo.
0: Hola, ¿cómo está?

0: nuestro gran amigo Gabriel Queche. Hola, Queche. Vaya por Queche, vaya por ya. Ese dupla, ya. Ese madre es ahí te hace cuidar de Queche. Hola.
1: Mi amigo Eddie Beto va que parte comba en la porte. A ver, no, de programa y nada, y puta tereine más.
0: ¿A qué se da?
2: Ayer fue el cumpleaños de
1: nuestro. A ti pisa acá, y reina. A que te ha chuto, pues, a que te.
0: A la
1: curiosa. Uy, dime que jefe, ese serazo.
0: Más siete cornetas, o sea.
1: Tú sabes de música, pero se puso más linda ahí. Se puso más linda ahí, música.
0: Se puso más.
1: Mi amigo Heriberto Vázquez.
0: Se puso más linda.
1: Antes de seguir adelante, mi queridísimo amigo, un abrazo fuertísimo, señor de Tera, y tu pasima de Robaza.
0: Amén, señor. Amén. Gracias. Te estamos. Que este me hace lo bastado, o sea, yo soy un hijo bendecido, o sea, joita que este, o sea, de bárbaro, o sea, se puso más linda. Que este, te puedo pedir un favor, que este, o sea, por favor, hermano, que este, es por ahí, mire, es mi china, mi o sea, que te jale, o sea, no, en serio te digo, que te jale, que este, o sea, ya, ni a endumina la de dulce voz, además, te voy a decir, mi chimilla la se puso más bella, es por ahí, mire, se ve que a tu mamá esa pijama esa guau, o que o sea, no vayan a ser maldito, loco. No, vaya, chico, o sea. Se yucata, o sea. Mate, ¿cómo diciendo y nada? De bárbaro.
1: No, está, y la café, baby, o sea, está ahí, la café, baby, o sea, zoológico, y ya me mata la ya nombre a pata, o sea.
0: Sí,
1: está. Está, o sea.
2: Muchísimas gracias.
1: Joder, chiste, y sea.
0: Vale, vale, vale.
1: Hola, adiós. Oh, hola, ñati, hola, moto esa, hasta, hola, moto de la ñati, hola. Como es, donde se mira curva, o putita más, hasta, hola, moto esa, ajá. Los pesas, o mira, policía caminera, de taro, baja, alta velocidad, o ajá. Oye, mundo, y la o echar la, o esta mala curva, ajá, o echar la policía caminera, ahí, un frena a mí, se ha. O cole hazla y moto, o sea, guararajo, ahí está ya tío la moto, y se ha. Ah, pero una gente, a ver la policía caminera, dicen de esta vez ya tío la pecha y te ve, yo se deseo de la culo de eso. No, andas de seis esteos, señor comisario, pero ahora es otro problema. O sucede ese mayo, oye, mi se está a ti en Perú, eso.
0: Oye, me vamos a estar intentando decir que dicen de la. ¡Villa graciado, David Sala! ¡Fiesta, fiesta, fiesta, fiesta en la radio! ¡Ve! ¡Sí, va, coi, me ha llegado mañana de una!
3: ¡Ay, la mocota! ¡La imposible, la imposible!
0: ¡Vamos, que! ¡Sí, sí, sí, sí! ¡Dos apuyetelos y nada!

0: Karina. ¡Venga! 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Como siempre, también la señora Miriam. 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Dale a tu cuerpo alegría, Macarena. 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

0: voy tomando caña con coca. Enrique, che va, sabe una jaimisa. Hoy tira, lega. Compo, melo más esa etiqueta llevo y con este fresquete y ya to. Eña, miti, dos, tres, pomelo, abemos y michi, miti, una cucharadita de miel de abeja. Ay, pues, y haría guaripola, lega, ya. Uy, ¿dónde va a decir? ¿Dónde vamos a apuntar? Y así, allá. Oye, voy con la caña y vale te dejar la cambio y le calla. Sí, cambio, por ejemplo, un mes de guarande no va a apuntar agua. Caña, tú di una hora, pues, ves, ahí di medio litro de yo, pues, para decir, en la mira, puente, pues, nada más, ya. Jorgito, ¿cómo estamos los muchachos ahí de la zona de Quinta Línea, la gente de promoción? Va, ey, nada, llamo ahí la pescada, vaya. De la gente de del barrio San Ramón, populoso barrio San Ramón, aquí de Natalio. Hoy me metí los muchachos, ¿quién es ahí? Faera, hoy, Fidel, ya. Fidel, creo que ya está todo ya a su casa. Sí, hombre, papá, vamos a la itaja más a pesar, escribe a tu jico y así le cae. Saludos al amigo Busú, saludos. ¿Qué hace que ahí zapatilla? Hoy Mayra. Patito, ¿qué hace mi chifú? ¿Qué hace mi amigo Cabaliño? Hoy me esté lo vicio, fuera, gracias, ahí. Saludito. Bye, compadre. ¿Cómo estamos, el compadre Alejandro? A la compadre Carmen. Ahí va la hijada Lupi. Están todos ahí, por supuesto. Escuchando el programa también a esta hora. Súper saludos. Bye, José Socio. Monkey. El amigo que ahí. Bye, Ángel Gaona. Bye, con ahí. Ever. ¿Cómo estamos, su papá? Saludos. Van a bailar la bamba. Hola, ¿qué tal, mi amigo Neri? ¿Cómo estamos? Esa.
1: La chica solterita pemarao, mi aina, su esposa más linda, mi niña está ahí, mi. Ay, mi ave. Tantecito en Natalio.
2: Chica solterita.
1: Mi pemarao, pero se puso más linda a dedicar.
0: Sí. Es dedicación.
1: Mi música, mi gusto, vea. Mi queridísimo amigo.
0: Se puso más linda. Ah, está de cate. Ah, que está de callante. Voy a ser ese, me voy. Espera un ratito. Espera un ratito. No te hayan a pura que yo sea de tal.
3: ¡La imposición!
0: Se puso más linda. Te duerme a arruinó igual. Que aprende que te dice, hay más sectancia. Oye, prestado mi mita cuña en las pesas. Hola. Hey, no, ¿quién se coge a mi mita cuña? Ya, joder, así, véala ahí. Bien, ahí que te. Envidiable que ese sea. ¡Homo invite vender de eso! ¡Tuve guaré! ¡Qué ala y profesor Lulo Domínguez! ¡Sí! ¡Ala y profesor Aina! Mi amigo Fabiano Ortega. ¿Cómo estamos la gente de la 97? Estamos en vivo también con la gente de la ciudad de Valladolid. Heriberto, ¿cómo es para seguir en las redes sociales? Yo utilizo el Facebook, utilizo el TikTok. Cosa isa, ¿eh? No sé qué. Poco o nada. Más el WhatsApp, sí. ¿Cómo es para poder así de esta manera seguir las redes sociales? En el Facebook, por ejemplo, podés buscar Heriberto Vázquez y ya está ya. En el TikTok, LOC, o sea que el locutor abreviado LOC Heriberto Vázquez. Ahí está. Ya, Pebeto, vamos allá. ¡Sí! Hoy me daré coñas a mí por ahí 15 seguidores por ahí. No, las estáis. Maravilloso, ya vamos a ver estas. 15, 20 seguidores por ahí estamos teniendo.
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0: No. Ahí está mi amigo Fabián Ortega. Festejo de. A ver. Hubo mi festejo de cebollita por el vicecampeonato y. Like fine, visa. Esa era la señal, ya, güey. Hugo Pico, festejo de cebollita por el bicampeonato. Y no entendí por qué será. No entiendo de estas cosas, yo, o sea. Saludos a la familia Barberán Triunfo, Puerto. Ahí está la sintonía, muchísimas gracias. Espectacular, buen programa. Éxito, Heriberto, dice acá. Muchísimas gracias, familia Barberán, ahí por Triunfo. Acompañándonos bien de cerca también. ¡Ey, se va! ¡Buen día!

0: tiempo. Uy,
1: se nota que no me querés.
2: Y ahí sigo metido con el alcohol. ¿Para qué? Vamos arriba, señoras y señores, este fin de semana, este día sábado. ¿Dónde estamos así de esta manera? A pleno, papacho, con la gente de la 90.5 Radio Tabay, 97.3 de la ciudad de Vallemí. Por supuesto, aquí 95.Farra, ciudad de la

fiesta. Hoy, por ejemplo, tenemos en la cartelera, en la fiesta de 15 años de nuestra amiga Karen. Saludos gigantes, saludos grandes, gracias, felicitaciones ahí para Karen Saavedra. Gracias también a mi Jorgito Saavedra, ahí a la doctora Diega. Gracias, Junior. Sí, hoy estamos presentes también en la fiesta de 15 años junto a Karen. Mañana la fiesta de cumpleaños y fiesta de 40 años de boda, tengo entendido. Justamente cambié el celular y se fue toda la información ahí con el señor Jorge Golasí. Pero mañana sí o sí, aquí en la AM, presente primera hora a partir de las 10 de la mañana, ya estamos de fiesta nuevamente. Estamos junto a la gente de la AEN, o sea que en este caso en una fiesta de San Juan junto a Max Sound Disco. 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

0: de semana. Mañana va a ser 8 días. Mañana va a ser 8 días donde estuvimos junto a la gente obligado en lo que fue el Velocross, tercera fecha de la regional itapuense. Sí, junto a mi amigo Wilmar Vázquez, gracias. Ahí junto a su señora, a su hija. Nos fuimos todo el fin de semana ahí con los amigos de obligado en el circuito, en el Torque 17, ¿verdad? Sí, espectacular ya. Guatanaga, con la primeros minutos superado, más de primera vez, o sea que dos veces. Un pesaño emocional, lega. Sí. Lo mío, veo mi experto, ve los crobes, voy a hacer, vaya, voy a decir. Mira. ¿Sabemos de? Oyurupeado, porque te digo la relasto, ve.
1: ¡Hasta ya la mocota! ¡Está imposible, imposible!
0: ¡No! ¡Increíble, calla! Va, Eva Landa ya, voy a hacer, sea. Apellido ahí la Moria Jusa. A Wilma lleguemos la culpable sea. Sabemos los boligas, César. Va de mi tama ya podemos ahí, cuando ella pues vamos ahí, dice, se pone agua su, dice caballo ahí, ¿sabes? Hola, ¿qué era esa? Hola, Loki. ¿Sabes cuál se llama Eva la Loquillo y Cosa? ¿Qué pasó, o sea? ¿Qué pasó? Me acuerdo anteriormente, o sea. Ya, lo que daña medio y gusto, lo que yo. Daña medio y gusto. Más se mandó ahí. Heriberto, ñe moñe, mina, vende socio, loquillo. Me se mandó algo, más se te va a pegar el club, lo, no sé qué. Frente al club, los amigos, más se toñe, no, veimos todo ahí, chipeo, veimos todo harina. No que llegue este oído, mira la llamarón, maná. Ahora, una taca sea pan de. Ese era cuando estaba en relación. Pisa oñe de manga, mi soy de ña Paola, se abaña de Suárez, ña Paola. Ella pues llega a otro inicio de esa, así, dos palabras solucionales. Nunca mande esa vieja a todo el gol, loquita. Palabras solucionales. Nunca mande esa vieja a todo el gol, loquita. Oye, guala, Richard Cuellar, ahí ya. Saludos a los muchachos del supermercado, los hermanos. Calladito están los muchachos, ya más, va. ¿Cómo está la gente de servicios generales, los hermanos? 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
0: Bueno, la próxima semana, la próxima fecha, esto va a ser en circuito Acuña 299, la cuarta fecha. Va a ser la parte del campeonato regional itapuense Velocross. Va a ser en... Esto va a ser en donde Cambureta, o sea, Cambureta City. Eso era, Cambureta va a ser. ¡Chao! Vamos a ver, o sea, ya dame de coaina. Y ella como era. La próxima te vas en Cambureta y va a ser guay. Hay que ver, se va. Hola Rosy, ¿cómo estás Rosy? Saludito, está la sintonía del programa, mira, full, leña, domíname música y acá Aro este bandita, haciendo serio, Hiberto, si se puede. Le estoy escuchando, tomando un rico tererea, full, Eri, buenísimo, ¿qué tal el programa? Hola Andy, ¿cómo estamos? Buenos días, amigo, va el aporte, te quiero así de Lalo. Hey, que tú vamos, somos de Mini Mercado Rup. Salud para Adrián López. ¿Cómo está la gente de Mini Mercado Rup? Saludos grande. Ahí para el amigo Adrián López. Mini Mercado Rup. Ahí también acompañaron, nos viene cerca, un super saludo. ¡Queche!
3: Y de que todo va. Mi amigo Heriberto Petit.
0: Reggaetón.
3: Se puso mal linda ella.
0: Se puso mal. Reggaeton.
3: El reggaeton.
0: Ah, bueno, hago ese live, está de pura gente que dice, pues, a pilla por allá. Como pensó a Shena Cañimo ahí, que dice, si vos me ayudas, si vos me ayudas, me decís, por ejemplo, la reggaeton me ha ido la olla, ya nace, caro, hasta abajo, papi. No puede ser, hasta abajo, mami, de menos, ahí no le va. Chuquiño para José, ¿cómo está mi amigo Chuquiño? Miami City explota, Miami, escuchando la radio 97 en duple 95.9 de este original FM, estamos en vivo. ¡Fea! Dos apilletes de alón, ya verás. Y esto es fiesta total, donde toda la familia, todos los amigos. Señora, ¿qué comemos ahí en casita? ¿Qué está preparando en la cocina? A ver, con buen ritmo le ponemos en esta jornada versión día sábado. Esto es 95.9, la fiesta total a través de la ZPC 325, Natalio.

0: como siempre en Sell and Grow. Nos hace la cuenta también la piochito. Y se los oyentamos ahí de la avenida frente a la farmacia Yeleta, los muchachos de la parte de la ferretería, se sabe que viene la jera ahí, ¿eh? Y se los oyentamos en casa, saludos a güey, el chito, mira. Yo guata su ecuática, dos, tres, igual su curúa regalada. Y dice, y celoso. Y dice, ojendú, vamos a saludar a ese caja de ecuática. Y celoso, va a ver. Ya te digo, papacho, ya te digo. ¿Qué dice mi amigo Ricardo Ricky Quiroga, la gente de Bruno Cell? 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

0: qué te quiero así, lindo tema, lindo éxito que estamos compartiendo por supuesto aquí en la radio. Hola Wilmer Vázquez. ¿Cómo está Willy? Ya, Willy, ¿cómo estamos? Saludos a mi Wilmer Vázquez, a los muchachos de Servicio General de los Hermanos Natalia 11. Mucha gente que se suma con nosotros. Que dice el señor Germán Cardoso. Más adelante, ¿qué tal, línea? Mi gran amigo Germán Cardoso. Va, él es compadre y dice con Charlie. Bye, Charlie. Hola, Charlie, ¿cómo estamos? Va, la porteína. No sé qué es lo que pasó, Eri. No sé qué es lo que pasó y...
1: Un buen aporte de Malandre que está al mané con ese hermano de Daquillo, hombre, ¿no? Un sueño, o sea, un señor más cerrón de Palmera, o sea, va a ir a ver tema nunca de acabar, será, siempre de cerro y Palmera, va a ir a tema,
0: ¿verdad? A Palmera, oigo, Yerure, Palmera, oigo, Yerure, hey, ¡ore! Ahora voy a estar reducido en baja y mi palmera agua. No me toca a mí decir esto, pero y que a tu mamá sabe entender portugués, baby. No, ya sé. Nois uchime verdão. Hey, sí, güey, ya. Nois uchime verdão.
2: Vaya contigo si tiene.
0: Tengo un porquiño. Cureina, vea, los mongirajes, se ve. Tengo un porquiño. Nois jogamos aí no Paraguai contra Cerro Porteño, empatamos. 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Tem que preparar o coletivo. Hey, já, que puta sabe a tradução, logo já. 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Casa, babá. De la juicio y de partilla esa morina que es. ¡Qué man caroso! Ay, te gusta Lulo Ambo, eso es una 15 años, ¿no? O sea, ve, será bien, debió leer profesor de baile, le gajo. Y no, pa' y molde por... Ay, te gusta Lulo Ambo, eso es una 15 años, ¿no? O sea, ve, será bien, debió leer profesor de baile, le gajo. Y no, pa' y molde... Te gusta Lulo Ambo, eso es una 15 años, ¿no? O sea, ve, será bien, debió leer profesor de baile, le gajo. Y no, pa' y molde pone. Ay, te gusta Lulo Ambo, eso es una 15 años, ¿no? O sea, ve, será bien, debió leer profesor de baile, le gajo. Y no, pa' y molde pone. Al libre, o sea. ¿Dónde? Jato, digo, Sacu. Cuidado que te supero, quiero escuchar el libertad que a tu hijo. Por favor, ¿cómo está nuestra amiga Blanca? Osorio. Cuidado que te supero, quiero escuchar el libertad que a tu hijo. Por favor, ¿cómo está nuestra amiga Blanca Osorio? ¿Cómo estamos? Roberto Traversi de Utah y la brasilera Azunda. Ajá, Igor, Oregón, no, güey, ni de cuera. Llegó a traducir de bebé, se va. Ay, ti bebé, Eva lo hicota ahí, qué puchas ahí, mal agradecido, la llegó esa. Y algo más era muy caña, jamás. Te, cosé que tu mamá esa la 11 por hacerla ese portuguesa. Pero vos entendés, ¿no? Se educa, o sea, se barro, o sea, ni a por la me la portuguesa, me entendemos ahí. Así que atravesado ya, o sea, Allá Humberto David Cardoso, ¿cómo estamos? Saluditos.

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celebra cuando pierde amor? El tema que nos habían solicitado aquí por suerte en la mañana, versión día, sábado, penúltimo día de lo que va de este mes de mayo, el quinto mes que se nos va. ¡Qué fiesta aquí en la radio! Con mucha alegría, con mucha buena onda. Siempre nos sumamos para alegrar tu fin de semana. 120 minutitos. Y se va más, sí. Me voy a mí, pero seguro, con la gente de la 95.9 Radio Original. En duples con la gente de la ciudad de Vallemí, 97.3. La poderosa gigante ahí de Vallemí, la radio legal, la radio comercial legal. Estamos por Radio Tabaí, 90.5, también zona 25 de diciembre, segundo departamento. Por la señal digital Radio Interactivo también, por supuesto. Mucha gente que está ahí en la sintonía.

0: Vamos recordando.
1: Vamos al bailongo, mami.
0: Que estamos presentados también. 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

música de Meusinho, Meusinho, Meusinho, Talita Meu, da Ena Nelsinho, mi amigo Camilo, no, Melsinho, tipo de miel, Melsinho, ando llevando el ciño a Motolongo, o sea, sí, ando va a llevar Camilo, o sea. Oca, Campito ahí de Valle Mina. A nivel de equivoca, a ver, con Campito, ¿cuándo estás ahí? La digo a mi guay. De Valle Mire. No. De Valle Mieres. Valle Mieres. Ya dice socio Tomás, vamos, y te Puerto Murtiño, pilingao, esa. De Valle Mieres, sí. Animal, si fue un guay, indio pantanero, ni nada. Vamos a ver la historia, ni

0: ni más. Se fue con Tony Alberto, Indio Panda Negro, el finado. ¡Ja! Ni más. Se llegó, pues, ahí se lo va. Ahí, ay, me hago, veamos, este 2009, cuera 2008, 2007, 2008, por ahí. Por ahí se va. Ahí por zona de Puerto Murtiño. Sí, en el salón Piringao. Sí, lleno kilómetros. O sea, vaya, métale farra, métale fiesta, vaya. No, nada, esa vía es ahí, que di cara y cara, y la entrada, ve. Hoy qué buena entrada, ve. Ajá, ya este quisiro y quisiro, y voy. A esa ojo la cantina, voy a rati. Amarizado, que hay piriña, lo yo voy a hacer. Ah, veo, o sea, ya. Hemos no, yembo, guajo, yembo, guaya, o yembo, quisiro, quisiro, me dice, oye, lo que iba a llamar, voy a decir, tipo Germán Cardoso, lendo la molde ahí. Ay, qué hago, joven, va, te cojo los muchachos y de lujo, en la pendeja, y me decido, eso es algo. La hipótesis es que no se abre aquí, o solo paja, guacha, o sapuca, y voy a ver. Ojo, bueno, le di cuatro caipiriñas, me abrió en una de ese. Y además, te cojo, después la ella escuela con Alvin, esa. Había mañana, mira esa, mira, y petizona, y dice, a ver, ya, vete, molde, me vete, son estetes, jañores, yo lo creí, nada, eso es. A ver, será, se acepta, te José de Jorismo, ay, eso es. Viuda, no, gaja, y tú, de Jorismo, me fija, eso es, ay, guau, y bueno, a esa se ve ojo, baña, buñoña, cabrón, ni ojo, ajen por la mujer, buñoña, cabrón, vamos a hacerla, ella ahí. Da igual, hay que hacerla, ella estaba, a ver, otro. Pues lo que sigue al otro, ya me hace igual, más antiguo, oye, lo que le gana. Pero en vez de ir dos vueltas, iba a llevar la banera, oye, lo que le goja. O timbó, verá, o cao, todo lado, o sea, ahí está, o camino. Bueno, coco, haga este, ve ahí, mandó a barrio, ya, a ver. Tango ese cobra Z, tango secreto profesional, y más guareje y agupa y puro confesar, güey. Cuéntase, ¿qué caso se hago en escuadra, los muchachos? 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
2: No
0: fue,
2: amigazo, más la corte, ñeja en duda, mi castaca y duda, y castaca, pero a ver, siempre tiro a gente, ya me sale grande, zona de Puerto Sastre.
0: Puerto Sastre, saludos, mamisa.
2: Y Jimena,
0: ¿eh? Mae Jimena, ¿cómo está el amigazo? Más la corte, mi gran amigo ahí de la zona de Puerto Sastre. Ya de tú, ya de tú, y nace. 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Suerte. Que Dylan de Horario Heriberto de Inme. Vaya, ponte ese papá. ¿Cómo estamos, Dani? Dani, ¿cómo estamos? Chime, muy bate, ¿cómo irá? Gracias. 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Ahí la parte de parte panificado, ¿qué hace Anguya Tutu? Ima, él, o sea, hoy le toca a mi amigo Anguya Tutu y por ahí, o sea, ¿qué tal, o sea? 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

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Ay, morena, moreniña, morena. 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

0: María Elena. Hoy 30 de mayo se conmemora el día de qué era. A ver, hoy día 30, día nacional de la yerba mate para tomar nuestro tereré. Yerba mate. Hoy el día nacional de la yerba mate. Gracias, llamado Lina. Por ahí también acompañando nos viene cerca. Sí, señor. Hola, ¿qué tal, Heriberto? Quiero mandarle saludito a mi nieto Lucio Daniel Galeano. Lucio Daniel Galeano, que está de parabienes, 5 añitos, de parte de su abuela Nancy, su tío Germán, con la música Felicidades. Saludos ahí para el cumpleañero. Saludito para Lucio Daniel Galeano.
1: Felicidades
0: hoy para Lucio, 5 añitos, y felicidades de parte de la abuela Nancy, del tío Germán. Muchísimas felicidades entonces ahí para el cumpleañero el día de la fecha. ¿Qué hace mi amigo Lidio Domínguez? Hola, Lidio. Ve, hablando de Lidio, coño, no me unían amigos de tercera línea. ¿Qué hace mi ay, ese socio Arsenio, o sea, ¿eh? ¿Qué dice mi amigo Arsenio? ¿Qué hace, Muco? Se lleva ya. ¿Te gustó mi tereré, loco? Seguramente vos estás chupando esa cosita larga, jabe y cuabeña, cabe. Bombilla, loco. La Paraguay, soy Paraguay, yo soy mal pensado en esto, vamos, ay, mamo, ve, se va a dar, no, mañana lleva, y voy, voy a ir Paraguay, yo, yo, cambú, y una vez, y pucúa, y ñacami, cuá, bombilla de tolongo, oye, mundo, y pa' este, mi cuña, caray, gracias a ser Dios Jesucristo, la de Yurucha, y me grita, espera, la señora, no dije con todo, primero la tenía que escuchar todo, apela se critica ya, De mala juicio ya repartí ya, vamos la levantan a ese mandú, ay, se mamá, de mumbe, uy, se mamá, ir a caer. En el Día Nacional de la Yerba Mate tomamos tereré. Yo tomo yerba mate ahí. Yerba mate. No, nada, coño, ni se apoyaza. Así que yerba mate, Perú, mi guay, orilla de guay. ¿Qué tal? Llegó mi candidato. Cuérdase, se socio pastelendo, llevamos a ver, dice. ¿Qué tal?
2: Salir a pasear.
0: Cuando nos estaba hablando acá en la radio, ay, hoy ni de vaya guaya, Juan, está ese socio, ese amigo, ni de barro.
2: Yo no paraba de mirar.
0: Acuérdate, hoy con ella, vende, ahí se dice socio, te de tablo, le da. Tira. 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
0: Bueno, gracias a la gente de Taller Galeano respaldando fuertemente este programa que a través de la señal monumental de

la música. Estamos compartiendo, por supuesto, aquí junto a la agrupación Maná, Déjame Amarte. Heriberto, quiero felicitarle a mi amiga Milagros Acosta, que está de parabienes. La música es felicidad de Ramonita. A ver, se puede, dice acá de parte de Blanca Osorio, que le saluda ya su amiga Milagros Acosta, que está de parabienes hoy. Bueno, nos vamos con la música felicidad y a todas las personas que están de parabienes en este día, para los que nos habían solicitado también ahí por zona de Natalio, creo que era Natalio 11, ¿verdad? Están ahí acompañando bien de cerca y bueno, nos pidieron la música felicidades. Bueno, voy buscando la música enseguida ya para poder ir despidiendo. Hola Nancy, ¿cómo estamos? Gracias por la sintonía. Darío, soy Eri. Muchísimas gracias también ahí para el amigo Darío. Felicidades, me pidieron de Ramonita Vera, que tú vienes en Dumipia, por favor, antes que termine el programa y sacado. Bueno, a descarte que todo para mañana. Felicidades de Ramonita Vera. Nos vamos con este tema. Si Dios así lo permite, volvemos el próximo sábado. Gracias ahí a la gente de la Ciudad Industrial Valle. Mírame, nos vamos. Muchísimas gracias. Nos vamos. Hasta el próximo sábado aquí a través de la original. Chao, chao.

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0: Vea,

Bueno, señores, ya vamos a ir con los mensajes enseguidita. Solamente quiero recordarles nuestro número de WhatsApp, que es para nosotros es muy importante, porque hay mucha gente que quiere comunicarse y no puede, porque muchas veces la radio que integra nuestra cadena muchas veces no transmite. Entonces quiero, me gustaría, ¿no?, que anoten ustedes mi número de WhatsApp, así le paso la aplicación directa de Pancho Mesa Online para que nunca falle, sí señor, tu audiencia, para que tengas a mano las 24 horas de música tropical, la mejor. ¿Por qué? Porque Pancho Mesa Online es la número uno, la radio número uno, la radio tropical número uno de este loco planeta. 0985-970-636, nuestro WhatsApp. ¿Qué número es, Pancho? 0985-970-636. Sábado de locura total a través de la mega cadena tropical nacional e internacional. Aquí estamos con el super hit, la explosión tropical

Bueno, espectacular, señoras y señores. Robert Osvaldo León allá en Ciudad del Este, será el Nene Fariña, el cover Nene Fariña, ahí está. ¿Cómo están las cosas por ahí? Él ya está, ya hace rato, una hora antes, en Boca Camala y Guasacia. Ay, cuapachama, medio Ciudad del Este, vamos a hacer la aplicación, será. Qué lindo eso, me gusta eso, que pase la aplicación, Robert. Y a la gente también que está escuchando, muchas veces algunas radios no conectan, entonces les dificulta escuchar. Y le recomiendo a la gente que anote el número de WhatsApp principal aquí de Pancho Mesa Online, la radio cabecera de la mega cadena tropical nacional e internacional, que es el 0985-970-636. RPT Milleina, Pancho, la de número de WhatsApp. Anote 0985-970-636. 0985-970-636. Patronal y nacional general Aquino, patronal activo y general Aquino, o sea, y la Virgen María Auxiliadora. Oicota violatorín, Blacho, oicota, hoy me amado Carracela, yo joma, o sea, ahora japa oíla y equipo completo, o sea, si los mejores toreros del Paraguay, o sea. Está amadito, o sea, grande amadito, un abrazo amado Carracela ahí por general. Aquí no, este día la función patronal y caso a continuada, o sea, sin parar. Sí, señor, que se vean toda la bodega de general Aquino. Bueno, señoras, señores, sábado sensacional, sábado espectacular, revienta. Sí, señor, la mega cadena tropical nacional e internacional, super hits. Sí, señor, la explosión tropical.

Bueno, qué lindo, pero qué espectacular, señoras y señores. Ya entera también nuestra super cadena tropical nacional e internacional desde la ciudad espiritual de la República del Paraguay, la 93.1 Radio Mega, con el ingeniero Moisés Escobar ahí. Sí, señor. Ahí está mi querido Moisés, DJ, grande papá KQP, en sintonía total. 93.1, Radio La Mega. Vamos a ver una recorrida, cómo anda la cosa por Itá, por Aveiro. Sí, señor, ahí la 88.9 Radio Tropical con Vector DJ, mi querido Neri Díaz. ¿Cómo andan las cosas por Los Ángeles FM 102.5 en Ipané? Me imagino que este estará espectacular. Sí, señor. General aquí en 93.3, Farra Patronal. Ahí se va yendo Amado Carracela. O sea, hasta allá la Torini casa. Sí, saludito ahí. Le manda saludos a Amado Carracela ahí. La gente de Itacurubí, el Rosario. Ahora es con Pueblano y nada, Amado. Y ahí está la gente que está escuchando la 101.5, Radio 10, ahí en Itacurubí del Rosario. Pero qué impresionante la cadena será. Sí, señor, 106.7 en Filadelfia, en el corazón del Chaco paraguayo. En Barracas, Buenos Aires, 101.3. La voz latina, Nacho Martínez. Radio Soho Valencia con Jorgito en Spanish. Impresionante, mi querido Nery Roque también ahí. La 90.5 Taba IFM. Una recorrida general por la geografía patria y el mundo entero. Porque cada sábado nos encontramos aquí en la mega cadena tropical nacional e internacional con el Super Hits. La explosión tropical.

0: Qué bueno, señoras y señores. Qué lindo esto, ¿eh? Qué lindo, qué espectacular. Bueno, estamos en vivo y en directo desde Asunción, Paraguay. Pancho Mesa Online, cabecera de la mega cadena tropical nacional e internacional, presentando el programa número uno de música tropical, Super Hits. Como cada sábado, una explosión tropical. ¡Qué bárbaro, pero qué bárbaro! Me parece muy bien, Pancho, ¿eh? Sensacional. El peladito luqueño, mi amigo Claudio Zárate, está escuchando como siempre. Siempre escucha el programa.
1: Buenas tardes, Francisco Pancho Mesa. ¿Cómo está, mi gran amigo? Te respeta y te saluda el peladito luqueñito. Va el aporte de Francisco Pancho Mesa. Y nada, hemos peñado como siempre. Y nada.
0: Güey, no añejame te higo y volambuquia. Bueno, señoras y señores, aquí estamos con toda la gente, con la mega cadena tropical, ¿eh? Saludos para todos. No se olviden de anotar el número de WhatsApp de la mega cadena tropical, por favor, para que envíen sus saluditos, pidan su música. Sí, señor, esta es la oportunidad. La gente que está fuera, que está en el exterior, puede enviar un saludito acá a Paraguay, y la gente de Paraguay puede enviar a la gente del exterior también, viceversa, y compañía. ¿No ve ahí Robert Ovaldo León ahí como Pecio Alete y el Nene Fariña, el cover Nene Fariña en Ciudad Alete, un capo total, un capo total. Geraldinho, ¿cómo está Geraldinho en San Pablo? Ahí está conservadora, se anambrena, se ama, esa y puje latita, se abrina. Qué lindo, qué espectacular. Bueno, saludita a Guillermo Galloso ahí en Buenos Aires, la provincia de Buenos Aires, Remedio Escalada. Sí, señor, están escuchando en todas partes. No envían nomás saludos, ahí saldo y lomita por la pinta. Bueno, sigan enviando sus mensajes aquí a la mega cadena tropical directamente 0985-970-636. 0985-970-636. Seguimos disfrutando del programa número uno de música tropical, Super Hits, la explosión tropical.

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1: Hey, lo espectacular, espectacular, espectacular. ¿Cómo andan las cosas? Ahí está en Lanús, en Buenos Aires, el Oscar Popeye Cáceres. Sí, señor DJ. ¿Cómo andan las cosas por Lanús? Oscar Popeye. Ahí está, ahí está. Sí. A ver un poquitito, vamos hasta el departamento de San Pedro. Pabla, de Costa Tapira, Cuay Santaní, hey, Dinamita, vea, Enduce, estoy escuchando Radio 10. El tema Lisandro Mesa, a full, segunda reconstrucción, Rosario, Radio 10, sale bien. Quiero oír el tema de los plebeyos, saludo a Gladys por su cumple. Sí, el tío Emerson, le saluda a Gladys, su sobrina, está de cumpleaños. Ya, mira, felicidades Gladys, que los cumpla feliz, ahí está. Saludo al amigo Blacho, el animador, un gran cachaquero también. Ya haré el programa. Sí, señor, Itacurubí del Rosario, hemos peje, Rigoberto, compañía Ramos, ahí en Itacurubí del Rosario. Impresionante como la gente escucha la mega cadena tropical, departamento de San Pedro. A seguir con el número uno en música tropical, Super Hits, la explosión tropical.

Bueno, qué impresionante, señoras y señores. Vamos a ver un saludito ahí para la gente de Spanish, para Málaga City. Ahí está Merche con toda la barra también, siempre cada sábado ahí con los primos, los muchachos, las muchachas, reunidos para escuchar el programa número uno de música tropical. Sí, señor, Super Hits. Y como cada sábado, la explosión tropical total. Muchas gracias a toda la gente que nos envía sus saluditos desde distintos puntos de la República. Sí, señor, quiero enviar un saludo muy especial también a la gente de la zona de Aveiro y Itasa. Sí, señor, Itaguaí, del Hospital Nacional. Están escuchando la 88.9 Radio Tropical. Sí, señor, con el amigo Beto Noguera. Beto DJ, qué espectacular. Desde hoy está unido también a nuestra mega cadena tropical. Sí, señor, Radio Tropical 88.9, 102.5, Ipané, Neri Díaz, ¿cómo andan las cosas por Ipané? Saluda a la gente linda, formidable, espectacular de Ipané City. Qué lindo eso, ¿eh? El departamento de San Pedro, la cobertura es total en el departamento de San Pedro, con la 90.5 Taba IFM 25 de diciembre, 93.3 Astro FM General Aquino, 101.5 Radio 10 Itacurubí del Rosario. Impresionante. Sinceramente, 93.1 KQP también ahí, Radio Mega. Sí, señor, cabecera de la mega cadena tropical desde Asunción, Paraguay, Pancho Mesa Online. Una vez más vamos a repetir, por las dudas, nuestro número de WhatsApp, Pancho. Repetí, Mina. Bueno, ahí va. 0985-970-636. Ahí está, departamento de San Pedro se reporta desde General Aquino. Carlos dice, ahí está, sí señor, Antonio, gerente de Santa Clara, General Aquino, Gendú, Inazar, Antonio será. Sí señor, Orama, sábado este día, Inalomita. Sí señor, sábado de Yaumina, qué lindo, qué espectacular. No paramos, señoras y señores, compartimos contigo el programa número uno de música tropical, Super Hits, la explosión tropical.

Bueno, señoras y señores, ya estamos llegando a la parte final de nuestra explosión tropical. Impresionante. Hoy como la gente nuevamente se ha puesto de manifiesto escuchando nuestro programa de los sábados, la explosión tropical Super Hits. Muchas gracias a los integrantes de nuestra mega cadena tropical. 25 de diciembre, Neri Roque Chamorro con la 90.5 Taba IFM. En General Aquino, 93.3 Astro FM con Blacho Producciones. En Itacurubí del Rosario, 101.5 Radio 10 de la mano de nuestro gran amigo Humberto Peralta. La 102.5 Los Ángeles FM copando toda la zona de Ipané. Sí, señor, con Ramón Neri Díaz, grande papá. La 106.5 en Filadelfia, Radio Sin Frontera en el corazón del Chaco paraguayo. En Barracas, Buenos Aires, 101.3, La Voz Latina, Nacho Martínez, el rey de la cachaca. Radio Online en Valencia con Jorgito González, Pancho Mesa Online desde Asunción, Paraguay. La radio cabecera de la mega cadena tropical nacional e internacional. Gracias, amigas, gracias, amigos. Mucha gente que está escuchando a través de nuestra aplicación puede continuar escuchando nuestros programas, porque es lo mismo, ¿eh? Con este mismo ritmo todavía vamos para rato, señores. Gracias a todos los medios de comunicación, a las radios integrantes de nuestra mega cadena también. Gran abrazo para todos y espero que tengan un lindo resto de jornada, que mañana domingo, que se casa Peringo, pasen muy bien con toda su familia y los amigos. Muchas gracias. Dios les bendiga.

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